mi carro, Rosita. Usted sabe que te quiero, pero usted me quita todo. Ya me robaste mi televisión, mi radio. Ahora quiero llevar mi carro. No me haga así, Rosita. Ven aquí.

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2: Te lo dije bien clarito.
3: Noche en La Habana, Cuba.
4: 11 de la noche en San Salvador.